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10 segundos ocurre un maltrato infantil en el mundo. 5 niños mueren cada día por esta causa. Luchad porque esto no ocurra, porque los niños son nuestro futuro, nuestro legado. ¿Cómo alguien en su sano juicio puede levantar?

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